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1: El de la puerta de afuera, de abajo. Siguen jugando las niñas, vuelven a tocar el timbre. Todo esto con plano, como deja ver si reaccionan, ¿no? Dos minutos después, vuelven a tocar el timbre.
2: Recordemos, tres minutos después... Las niñas tienen 6 años, ¿eh?
1: Exacto. Y tres minutos después sonó esto. Mi vecina bajó a la calle y clavó en el timbre una astilla de madera con sus manos. ¿Hay algo más violento que eso?
2: Para que el timbre,
1: para que el timbre se quedara de esta manera.
2: A ver, ¿no va a escoltar-ho perquè escoltin?
1: Sí, yo conté la grabación y eso siguió. Eso siguió hasta el día siguiente porque obviamente se rompió el timbre y cada vez que alguien tocaba... se quedaba así tocado y había que bajar a sacar el timbre, ¿no? Claro, en un momento de la tarde, ahí viene la violencia que uno tiene que llevar con los niños, mi hija me pregunta, ¿pero cómo esta señora, por qué hizo esto? Y claro, ahí uno tiene la elección. Uno no tiene la elección de decirle, vamos a quemar el mundo, o tiene la elección de decirle, no voy a dejar que esto me rompa y decirle, mira, esto no es todo el mundo, hay personas que son malvadas, hay personas que son racistas, hay personas que son xenófobas, porque abro paréntesis, de casualidad esta señora solo ha tenido problemas en el edificio con una familia filipina, con una familia ucraniana, qué casualidad, ¿no? Y con los cubanos, qué casualidad. Entonces, nosotros elegimos, porque al final, Barcelona, Cataluña, España, mi hija llegó aquí con 1 año y medio, tiene 6 años, ya tiene más tiempo que en Cuba, parla perfecto el catalán, toda su idea cultural y política y social es de Barcelona. Mi hija es catalana. Entonces yo no puedo derrumbarle ese sueño. Entonces le dijimos, yo y su mamá, que bueno, que habían personas que eran así, que en el mundo existe la maldad y que no todo el mundo, una vez que uno abra la puerta, allá afuera se va a encontrar. Porque nosotros, al final, estamos aquí por exilio, por elección. No por elección, sino porque llegamos aquí, porque soy un exiliado político, porque es donde podíamos arribar, a llegar aquí. Pero además, yo tengo una conexión directa con esta ciudad, que es que mis ancestros, por ejemplo, en mi caso personal, eran africanos, los trajeron de Nigeria, los tiraron allí, y bueno, hay una relación directa entre el esclavismo de Barcelona con el de Cuba. Entonces, incluso si nos vamos ahí, a mí me pertenece también un pedacito de la herencia de cualquier tipo, política, social, simbólica de esta ciudad. Si vamos a ponernos un poco extremo.
2: Tiquismiquis, ¿no?
1: Exacto. Claro. Entonces, pero nosotros elegimos el amor y elegimos, pese a que todo cada vez se pone más feo y más oscuro, decirle a mi hija que bueno, que todo el mundo no es así y que podemos hacer un mundo mejor.
2: Escolta una cosa, i aquestes conversacions... Això és, que sembla, no tots els pares han de tenir amb els seus fills converses d'aquesta alçada. Però en el teu cas sí que les has dit, tu la teva criatura, i ara ja has hagut d'explicar en quin tipus de
1: Hace 2 días te contaba, ¿no? Cuando llegamos y vimos esta... Es lo bueno de la exposición, ¿no? Cómo te conecta. Rápido, le dije a Marc, hace 2 días... No, 2 días no, fue la semana pasada. Yo tuve que sentar a mi hija por la mañana porque estaba triste, porque se sentía rara en su escuela, porque no hay casi personas racializadas, porque hay trans, bueno, todas las capas. Y se sentía, bueno, que discriminada, porque han sucedido discriminaciones explícitas, pero ella también tiene una sensación de esa discriminación. Y la senté sin que viniera a cuenta y le dije, mira, esta es la familia Obama, mira, este es Whitney Houston, mira, esta es la actriz de Wicked, mira, este es Spike Lee, porque es director de cine y tu mamá está cine. Y así, y ella se quedó así como, ah, claro, hay negros en la vida que hacen cosas buenas, ¿no? Pero claro, eso... Nadie tiene que pasar por eso. Un blanco no sienta a nadie, porque la televisión, todos los personajes de las películas, todos los presentadores de televisión, todos la gente guay, los artistas, todos son blancos. Y en la mayoría de las escuelas, la gente guay son blanca, los profesores son blancos. Entonces...
2: Bueno, y me va paralel a que la mayoría de la gente guay es blanca y la...
1: Bueno, no es que la gente guay, es no, que el mundo
3: la
1: está...
3: La representativitat
2: exacto,
3: és total.
2: No, però que vull dir que, a més, que la imatge positiva de la blanquitud és evident, però després que a més hi ha una insistència. 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